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Buenas noches. Junto con darles la bienvenida, saludamos a una fiel y entusiasta auditora de música arcana, Karen Weinstein, y a quien, por supuesto, deseamos continúe disfrutando con nuestro programa. Hoy presentamos voces femeninas de una agrupación cuyo nombre es Trío Medieval. Ellas han causado gran impresión por la calidad de su propuesta artística. Desde que fue fundado el año 1997 por Linn Andreas Fuxlet en la ciudad de Oslo. Lo integran además Ann Maria Freeman y Torum Ostrem Osum. Como su nombre muy bien lo expresa, la elección de repertorio ha sido, desde un inicio, música vocal de la Edad Media, pero en su posterior desarrollo han incluido repertorio contemporáneo y canciones tradicionales de Escandinavia. Hoy escucharemos prácticamente en su totalidad el contenido de su primer registro del año 2001, que tuvo por nombre genérico Words of the Angel. Vamos con la música. Se escuchará en primer término un motete mariano anónimo inglés, Alma Mater Ante Thorum, y posteriormente también una obra en honor a la Virgen, Ave Donna Santissima, anónimo del Laudario de Cortona. Esta colección, estamos refiriendo al Laudario de Cortona, se compone de un conjunto de laudas encontradas en el poblado de Cortona, en la Toscana, y contiene himnos en italiano antiguo que cantaban los seguidores de San Francisco de Asís, como una manera de acercar al pueblo con menos educación al mensaje de Cristo, ya que tanto los oficios como la misa de la Iglesia Católica eran celebradas en latín.

Música Arcana está presentando música medieval, sacra y popular religiosa en las voces del grupo femenino Trío Medieval de Noruega. Este grupo, desde su fundación en 1997, ha realizado una serie de conciertos y grabaciones con excelentes críticas de la prensa especializada en todos los lugares y países que han visitado. Su producción discográfica acumula 8 títulos con música antigua, tradicional escandinava y contemporánea. Por ejemplo, el 4 de julio de 2022 se presentaron en el prestigioso teatro londinense Wigmore Hall. El año 2023 lanzaron un disco compacto con repertorio extraído de un manuscrito inglés del siglo XV, que contó como invitada a la especialista en instrumentos medievales de tecla, la chilena Catalina Vicens. Trío Medieval canta a continuación Lauda Novela, de Laudario de Cortona, escrita originalmente para voz sola, y Benedicta Escelorum, anónimo inglés.

Un detalle interesante para la preparación vocal y estilística del registro que estamos audicionando, Trío Medieval solicitó la asesoría y dirección de un especialista en canto medieval. Él es John Potter, integrante del reconocido ensamble vocal Hilliard de Inglaterra. Prosigue la música con tres obras anónimas inglesas en honor a la Virgen: Mater Christi Nobilis, De Spineto Nata Rosa y Salve Virgo Virginum.

Trío Medieval estimó enfrentar el desafío, en este su primer registro de 2001, de incorporar en su repertorio la así llamada misa de turné. Antes de ello, debemos aclarar qué se entiende por ordinario de la misa, un concepto central al estudiar cualquier misa cantada, independiente de la época en que fue escrita. Efectivamente, las partes del ordinario de una misa son aquellas cuyo texto es invariable, independiente del calendario canónico de que se trate. En otras palabras, cuyos textos son siempre idénticos. En las misas cantadas, estas partes son Kyrie, Gloria, Credo, Sanctus, Agnus Dei e Ite Missa es. Entonces, de la misa de Tournai, de autor anónimo, escucharemos en primer lugar Kyrie y Gloria. De esta última sección quiero destacar su extraordinaria y extensa vocalización sobre la palabra, o sobre, digamos, la letra A de la palabra Amén. Escuchen con atención esa parte que es muy interesante.

Música Arcana está presentando música medieval, sacra y popular religiosa en las voces del grupo femenino Trío Medieval. La misa de Tournai está considerada como la primera misa polifónica que integra todas las partes del ordinario y debe su nombre a que su manuscrito estaba guardado en la catedral de Tournai. Es una obra dedicada a la Virgen y al parecer se trataría de una compilación realizada alrededor de 1340 de partes dispersas, pero que fueron copiadas en un solo manuscrito. Ello explicaría que no presenta una sola unidad estilística. Fíjense, el Kyrie, el Sanctus y el Agnus Dei están escritos en lenguaje de la Ars Antiqua, el estilo musical francés de los siglos XII y parte del XIII. En cambio, el Gloria, el Credo y el Ite Missaes presentan el estilo característico del Ars Nova, que se desarrolló fundamentalmente en el siglo XIV. Escucharemos la continuación de esta obra con el Credo, siempre en las voces del Trío Medieval de Oslo.

Hemos escuchado Credo de la misa de Tournai, autor anónimo del siglo XIV. De un tiempo posterior a la misa que estamos escuchando, es la más conocida misa de Notre Dame, que presenta diferencias sustanciales con la misa de Tournai. En primer lugar, tiene autor conocido, ni más ni menos que el músico más importante del siglo XIV, Guillaume de Machaut. Su escritura es a cuatro voces, en tanto la misa de Tournai solo tiene tres voces. Pero la diferencia más importante es que esta misa de Notre Dame de Machaut está concebida como una obra unitaria, escrita de acuerdo al estilo imperante del Ars Nova. Finalizamos la audición integral de la misa de Tournai con Sanctus Agnus Dei et Ite Missa Est.

En Música Arcana hemos presentado música medieval sacra y popular religiosa en las voces del grupo femenino Trío Medieval. Nuestra edición va a finalizar con In Excelsis Gloria, anónimo inglés, y luego Words of the Angel, del autor contemporáneo Ivan Moody, escrito en 1964, y donde, en un lenguaje arcaico que aúna armonías modernas, podemos apreciar las extraordinarias capacidades vocales de Trío Medieval.

0: Hemos finalizado nuestro programa de hoy con música medieval sacra y popular religiosa en las voces del grupo femenino Trío Medieval. Que tengan todos ustedes muy buenas noches.
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2: Tengan ustedes muy buenas noches. Sean bienvenidas, bienvenidos a esta sesión de Puro Jazz. Pocos trompetistas en la historia del jazz han reunido el virtuosismo, la imaginación y la influencia de Freddie Hubbard. En 1958, cuando se estableció en Nueva York, impresionó de inmediato por la madurez de su sonido y la seguridad de su técnica, colaborando con figuras como Philly Joe Jones, Sonny Rollins, J.J. Johnson y Eric Dolphy. En 1960, recomendado por Miles Davis, grabó su primer álbum como líder, Open Sesame. Recién cumplía 22 años. En los meses siguientes registró Going Up y Hub Cup, para luego alcanzar uno de los puntos culminantes de su primera etapa con Ready for Freddy en 1961, considerado por muchos su obra maestra y el inicio de una memorable asociación con Wayne Shorter.

Ready for Freddy, Freddie Hubbard, junto a Wayne Shorter, con McCoy Tyner, Art Davis y Elvin Jones. Grabación realizada en New Jersey en 1961. Time Remembers One Time Once, grabado en julio de 1981 en el legendario club Keystone Corner de San Francisco, reúne a dos músicos de excepcional sensibilidad, el pianista Dennis Zeitlin y el contrabajista Charlie Hayden. Zeitlin ha sido siempre una figura singular en el jazz. Además de una brillante carrera musical, ha ejercido durante décadas como profesor de psiquiatría clínica, logrando mantener un notable equilibrio entre la medicina y la música. Pianista de refinada técnica, lirismo y una riqueza armónica con un profundo enfoque.

Era Time Remembers One Time Once, de la dupla de Dennis Zeitlin y Charlie Hayden en piano y contrabajo, grabación hecha en San Francisco en 1981. Aunque nunca alcanzó la fama de otros saxofonistas de su generación, Sonny Red fue uno de los más sólidos exponentes del saxo alto surgidos del lenguaje de Charlie Parker. Formado en Detroit junto al pianista Barry Harris, inició su carrera profesional a comienzos de los años 50. Después de un breve paso por la orquesta de Frank Rosolino y una corta estadía con los Jazz Messengers de Art Blakey, se estableció en Nueva York en 1957. Su álbum The Mode refleja un momento de transición en el jazz. Sin abandonar el vigoroso bebop heredado de Parker, Red explora el lenguaje modal que comenzaba a expandirse después de la influencia de Kind of Blue. Lo acompañan el guitarrista Grant Green, los pianistas Barry Harris o Cedar Walton, George Tucker en bajo y el baterista Jimmy Cobb. Un quinteto de primer nivel que se mueve con igual naturalidad entre las tradiciones del hard bop y las nuevas posibilidades del jazz modal.

0: Con The Mode, álbum del saxofonista Sonny Red, hemos completado el programa de hoy. Información detallada de lo que hemos escuchado se obtiene al inscribirse de manera totalmente gratis a mi sitio Roberto Barahona Puro Jazz en el portal Substack. Ahora escuchemos a José Oplustil y sus programas Archivo Maestro y luego Siglo XXI. Muy buenas noches.
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4: Muy buenas noches. Seguimos en Archivo Maestro presentando algunas obras de Héctor Berlioz grabadas por la Sinfónica de Montreal dirigida por Charles Dutoit. Tres oberturas de concierto inician el programa de hoy. La primera es Rob Roy, data de 1831. Se inspiró en una novela de Walter Scott y se estrenó en 1833. Sin embargo, Berlioz no quedó conforme con el resultado, sacó de circulación la partitura y la quemó, aunque reutilizó parte del material en Haroldo en Italia. Afortunadamente, una copia se encontró en el Institut de France y se publicó en 1900. La segunda y la tercera de estas oberturas de concierto se remontan a 1844. El Corsario se basó en la obra de Lord Byron y evocó unas ruinas al borde de un precipicio en Niza. La otra es el Carnaval Romano, que utilizó material de la ópera Benvenuto Cellini y es considerada como una de las partituras más virtuosas dentro del repertorio orquestal.

eran tres oberturas de concierto de Héctor Berlioz: Rob Roy, El Corsario y El Carnaval Romano, con la Sinfónica de Montreal dirigida por Charles Dutoit. En 1845, Berlioz retomó un antiguo proyecto basado en Fausto de Goethe. En su juventud había escrito 8 escenas de Fausto y retornó al tema con una leyenda dramática donde fantasía y realidad se entrecruzan sin distinción. Giros drásticos de la trama nos transportan del estudio de Fausto en Leipzig a las orillas del Elba, y la representación del cielo y el infierno requieren algo más que simples recursos escénicos. Contextos propios basados en partes de Fausto de Goethe al tema con una leyenda dramática donde fantasía y realidad se entrecruzan.

Fausto, sobrecogida por la inmensidad de la naturaleza. Un corazón sensible a las emociones en diversos niveles, pero, finalmente, condenado por sus desventajas internas que Mefistófeles simboliza y explota. En la primera parte aparece el viejo investigador Fausto, que contempla la renovación de la naturaleza, las danzas de los campesinos y cómo los soldados marchan en busca de fama y gloria con mucho entusiasmo. Se da cuenta que nunca experimentará esa simple felicidad y retorna a su estudio deprimido y cansado de vivir. Intenta suicidarse y suena un himno de Pascua que le recuerda su juventud. En la segunda parte aparece Mefistófeles y le ofrece un viaje que le devolverá su juventud. Fausto acepta. Ambos aparecen en una taberna. Un estudiante canta sobre la rata de la cocina que morirá por un veneno y Mefistófeles canta sobre una pulga que lleva a su familia para infectar a toda la corte real. A Fausto le disgusta el lugar, pide retirarse y aparecen a orillas del Elba. Mefistófeles le muestra a la hermosa Margarita y Fausto se enamora. Escuchemos la primera y segunda partes de La condenación de Fausto, de Héctor Berlioz, con Richard Leitch como Fausto, Gilles Cachemail como Mefistófeles y Françoise Paulet como Margarita. Se suman otros cantantes solistas, el coro y la sinfónica de Montreal. Dirige Charles Titois.

0: Hemos escuchado la primera y segunda partes de La condenación de Fausto, de Héctor Berlioz. Intervenían Richard Leitch como Fausto, Gilles Cachemail como Mefistófeles, Françoise Paulet como Margarita, otros cantantes solistas, el coro y la sinfónica de Montreal, dirigida Charles Dutoit. Completamos así el programa de hoy y mañana tendremos el último de este ciclo dedicado a Berlioz y precisamente concluiremos la audición de La condenación de Fausto en esta versión, dirigida por Charles Dutoit. Hasta mañana.
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2: Muy buenas noches, bienvenidos a Siglo XXI. En el programa de hoy vamos a escuchar música de Aurélien Dumont. Este compositor francés nació en 1980, estudió en el Conservatorio de París, la Universidad de Ciencias y Letras de París y el IRCAM. Ha recibido premios como el Pierre Cardin, Georges Enescu y Hervé Dugardin, entre otros. Vamos a comenzar con Flaques de Miettes, Charcos de Migas, una obra compuesta en 2008, revisada en 2018. Son 10 pequeños movimientos que se pueden ordenar libremente y cuyos objetos sonoros son de dos tipos, unos concentrados y rítmicos, otros estáticos y decorativos. Interpreta el ensemble 2E-2M que dirige Pierre Roulier.

En siglo XXI estamos presentando música del francés Aurélien Dumont y recién teníamos la obra Flaque de Miet, Charcos de Migas, interpretada por el ensamble 2E2M. Vamos a seguir con Après Brionne, partitura escrita en 2008, revisada en 2018 y basada en 5 poemas de Emily Dickinson. La atmósfera de las palabras afecta el carácter musical y la amplia paleta vocal es apoyada por sonidos instrumentales y electrónicos. Canta la soprano Hélène Fauchère.

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1: Hemos escuchado Après Brion, obra de Aurélien Dumont sobre textos de Emily Dickinson, con la soprano Hélène Faucher y el ensamble 2E2M dirigido por Pierre Roulier. Y concluimos esta selección de obras de Aurélien Dumont con Baines, Humedales, una obra de 2017 creada para una serie de videos de Jennifer Dusenel. Sin embargo, la partitura no ilustra las imágenes, sino más bien establece una conexión musical entre la rigidez de un marco y el movimiento de sus detalles. Son cuatro movimientos que se titulan Mascaré, Hong Kong, Blink y Júpiter.

0: Hemos escuchado Baines, Humedales, obra de 2017 de Aurélien Dumont, con el ensamble 2E2M dirigido por Pierre Roulier. De esta manera, hemos conocido la música de este autor francés nacido en 1980, música contenida en este disco que se titula Tide o Marea. Me despido agradeciendo su sintonía e invitándoles para que nos encontremos mañana aquí en Siglo XXI a las 23:30. Hasta entonces.
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Buenos días. Les invito a escuchar la primera parte de la misa en si menor, número 232, en el catálogo de obras de Johann Sebastian Bach. Los intérpretes serán las sopranos Friederike Wagner y Farida Schäfer-Subrata, la contralto Martina Koppelstetter, el tenor Markus Schäfer, el bajo Hartmut Elbert, coro filarmónico eslovaco y la capela istropolitana bajo la dirección de Christian Brembeck.

Hemos escuchado la primera parte de la Misa en Si Menor, número 232, en el catálogo de obras de Johann Sebastian Bach. La interpretación estuvo a cargo de las sopranos Friederike Wagner y Farida Schäfer-Subrata, la contralto Martina Koppelstetter, el tenor Markus Schäfer, el bajo Hartmut Elbert, coro filarmónico eslovaco y capela istropolitana bajo la conducción general de Christian Brembeck.

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6: Muy buenos días. Les invitamos a comenzar el programa con la Sinfonía 35 en re mayor, Köchel 385, Hafner, de Wolfgang Amadeus Mozart. Interpreta la Filarmónica de Berlín, dirigida por Carl Böhm.

Escuchábamos la Sinfonía 35 en re mayor, Köchel 385, Hafner, de Wolfgang Amadeus Mozart. Interpretó la Filarmónica de Berlín, dirigida por Carl Böhm. Vamos a continuar con el concierto número 2 para piano y orquesta en sol menor, opus 22, de Camille Saint-Saëns. La versión es de Grigory Sokolov, junto a la Sinfónica de la Unión Soviética, conducida por Neeme Järvi.

0: Se escuchó el concierto número 2 para piano y orquesta en sol menor, opus 22 de Camille Saint-Saëns. La interpretación estuvo a cargo de Grigory Sokolov, junto a la Orquesta Sinfónica de la Unión Soviética que dirigía Neeme Järvi.
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0: Ahora escuchemos el Concierto Grosso en Do Mayor, opus 6, número 10, de Arcangelo Corelli, interpretado por I Musici.

0: Se escuchaba el concierto grosso en do mayor, opus 6, número 10, de Arcangelo Corelli, interpretado por I Musici.
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1: Continuamos con Andante y Rondó a la Húngara, obra para fagot y orquesta, opus 35, de Carl Maria von Weber, una versión de Klaus Thunemann junto a la Academia de St. Martin in the Fields.

Escuchábamos Andante y Rondó a la Húngara para Fagot y Orquesta Opus 35 de Carl Maria von Weber. Interpretaba Klaus Thunemann junto a la Academia de St. Martin in the Fields. Enseguida les invitamos a escuchar La pavana para una infanta difunta de Maurice Ravel, en un arreglo que interpretan los 12 chelistas de la Filarmónica de Berlín.

Pavana para una infanta difunta, de Maurice Ravel, interpretaban los 12 chelistas de la Filarmónica de Berlín. Continuamos con Trío para violín, viola y cello en si bemol mayor, Deutsch 471, de Franz Schubert, en la versión de Jair Kles, Gad Levertov y Emanuel Grieber.

0: Era el trío para violín, viola y cello en si bemol mayor, Deutsch 471 de Franz Schubert, interpretado por Yair Kles, Gad Levertov y Emanuel Gruber.
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1: Vamos a continuar en primeros acordes con extractos del ballet Pulcinella de Igor Stravinsky, interpretados por la Sinfónica de Londres, dirigida por Claudio Abbado.

Eran extractos de Pulcinella, ballet de Igor Stravinsky, en la versión de la Sinfónica de Londres. Se completará el programa de esta mañana con la orquesta Boston Pops, dirigida por Keith Lockhart, en versiones de la obertura Savannah River Holiday, de Ron Nelson, y Fiesta de San Juan Capistrano, de Harl MacDonald.

0: Escuchamos a la orquesta Boston Pops, dirigida por Keith Lockhart, interpretando la obertura Savannah River Holiday, de Ron Nelson, y Fiesta de San Juan Capistrano, de Harl MacDonald, completando de esta manera los primeros acordes de hoy viernes. Le invito a que siga en la sintonía de Radio Beethoven. Viene ahora Concierto Barroco, conducido por Daniela Müller.
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9: Muy buenos días, amigos y amigas. Así como se los anticipé al cierre del programa,

De ayer, esta mañana les vamos a presentar obras de Arcangelo Corelli y André Campra. En primer lugar, escucharemos la sonata da cámara número 10 en fa mayor, opus 5 de Arcangelo Corelli, obra incluida en su histórica colección de sonatas para violín y continuo, publicada en 1700. Organizada en una secuencia de danzas, desde el preludio inicial hasta la giga final, la obra resume con notable claridad el estilo noble, equilibrado y elegante que convirtió a Corelli en una figura decisiva del barroco italiano. Interpretan Stefano Montanari y la Accademia Bizantina que dirigió Ottavio D'Antone.

0: fueron Stefano Montanari y la Academia Bizantina bajo la batuta de Ottavio D'Antone, interpretando de Arcangelo Corelli, Sonata da Cámara número 10, en Fa mayor, opus 5.
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0: André Campra, que vivió entre 1660 y 1744, fue uno de los compositores franceses de ópera y música sacra más importantes de principios del siglo XVIII. Después de llegar a ser conocido por sus motetes, comenzó a escribir obras profanas como la ópera ballet La Europa Galante, representada en el año 1697. En 1700 renunció a su trabajo eclesiástico y en los años que siguieron disfrutó de una amplia reputación por sus obras escénicas. En esta oportunidad escucharemos de André Campra una suite de Tancredo, tragedia en música estrenada el año 1702. Interpreta la orquesta histórica dirigida por Martina Pastuszka.

0: Fue la orquesta histórica bajo la dirección de Martina Pastuska, interpretando de André Campra extractos de Tancredo. Antes de despedirme, los invito a seguir en nuestra sintonía. Pedro Rolle presenta ahora su programa En un día como hoy. Maricho Sangrones llega después para conducir Concierto de la Mañana y cerca de las 10, Romina de la Sota presenta Panorama Cultural. Muy buenos días.
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1: En un día como hoy, 10 de julio, en 1724, en Estocolmo, nace Eva Ekeblad, científica sueca. Es conocida por ser la primera persona en descubrir cómo producir harina y alcohol a partir de papas. Ekeblad se casó con el conde Claes Claesson Ekeblad y tuvo 7 hijos, pero también encontró tiempo para realizar experimentos en su laboratorio. En 1746 descubrió que la harina y el alcohol podían producirse a partir de papas, que eran un cultivo abundante en Suecia. Este descubrimiento fue muy importante en la época, ya que Suecia estaba experimentando una grave escasez de cereales. Gracias a la técnica de Ekeblad, el país pudo diversificar su producción agrícola y reducir su dependencia de los cereales importados. Ekeblad fue la primera mujer admitida en la Academia de Ciencias de Suecia en 1748 y es recordada como una de las pioneras en el campo de la química y la agronomía. Y en 1835, en Lublin, Polonia, nace Henry Wieniawski, compositor y violinista polaco. Fue admitido en el Conservatorio de París con tan solo 8 años para estudiar con Lambert Joseph Mozart, graduándose con el primer premio honorífico y una medalla de oro. Inició su carrera como violinista, como concertista, realizando conciertos en París, seguido por San Petersburgo, los Países Bálticos y Varsovia. En 1850 comienza una gira de conciertos por las principales ciudades del Imperio Ruso y de Europa, acompañado por su hermano Joseph. En 1860 su carrera dio un vuelco, ya que se trasladó a San Petersburgo para convertirse en el primer violinista del zar y primer profesor de violín en el recién fundado conservatorio, donde pudo dirigir la orquesta rusa y el cuarteto de cuerdas de la Sociedad Musical Rusa. Wieniawski murió en 1880, en Moscú, mientras estaba de gira. En su memoria, en Polonia, su país natal, se lleva adelante el concurso Wieniawski de violín, uno de los más importantes del mundo.
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1: Damos inicio a este concierto de la mañana. En primer lugar, escuchando el trío orquestal en Mi Mayor, opus 5, número 3, de Johann Starnitz, compositor del siglo XVIII, considerado una de las figuras más importantes entre los primeros sinfonistas clásicos. Interpreta la Orquesta de Cámara Nueva Zelanda.

0: era la Orquesta de Cámara Nueva Zelanda, dirigida por Donald Armstrong, interpretando Trío Orquestal en Mi Mayor de Johann Stamitz.
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1: Ahora escucharemos las escenas del ballet Opus 52 de Alexander Glazunov, una suite orquestal compuesta en 1894 que imagina un ballet completo en 8 breves cuadros de danza, desde marionetas y mazurcas hasta una brillante polonesa final, todo con el encanto melódico y la elegancia del ballet ruso de fin de siglo. Interpreta la Orquesta Nacional Escocesa.

0: Acabamos de escuchar a la Orquesta Nacional Escocesa, dirigida por Neeme Yerby, en escenas de ballet de Alexander Glazunov.
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0: Continuamos con Henry Littolff, compositor inglés del siglo XIX y quien, al estilo de Pablo de Sarasate y Franz Liszt, llegó a ser uno de los más grandes virtuosos en el piano. Destacan entre sus obras los 4 conciertos sinfónicos, notables por su inventiva formal, en los que combinó la estructura de una sinfonía con la espectacularidad de un concierto clásico. Se escuchará el concierto sinfónico número 3, en mi bemol mayor, opus 45, de Littolff, en la interpretación de Michael Ponti y la Orquesta Sinfónica Alemana de Berlín.

0: Era el concierto sinfónico número 3 en mi bemol mayor de Henry Lietolf, interpretado por Michael Ponti junto a la Orquesta Sinfónica Alemana de Berlín, bajo la dirección de Volker Schmidt-Gertenbach.
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4: Buenos días, le doy la bienvenida a la primera edición de hoy viernes de Panorama Cultural en Radio Beethoven. Andrea Aguilar programó para este sábado, 11 de julio, una sesión del ciclo Tertulia Musical en Victoria Subercazó. Abordará parte del repertorio que ha presentado ya en diversas salas de concierto, tanto en Chile como en el mundo. Ahora lo hará en la intimidad del salón. Escuchemos su invitación.
5: Estimados auditores y amigos de Radio Beethoven, soy Andrea Aguilar, soprano, y tengo una invitación para ustedes. Es el día sábado 11 de julio a las 19:30 horas para disfrutar de nuestra tertulia musical junto a la pianista Mariana Cifuentes. En esta ocasión, nuestro programa comenzará con los Rückwärtslieder de Mahler, seguiremos con obras para piano de Lili Boulanger y Brahms, finalizando con la ópera. Escucharán arias de las óperas Carmen de Bizet, Tosca de Puccini y La Traviata de Verdi, en un concierto único y privado. Todos los detalles en mi cuenta de Instagram, @andreasopranissima. Quedan todos cordialmente invitados. ¡Los esperamos!
4: Era la soprano Andrea Aguilar quien actuará entonces con Mariana Cifuentes en piano. Los detalles están en la cuenta de Instagram, @andreasopranissima. Hasta el 31 de julio se puede visitar en el Centro de Extensión Alameda UC la exposición Perspectiva, Pinturas del Planeta Tierra. Se trata de un proyecto del artista chileno Nicolás Radich que propone una reinterpretación hiperrealista de imágenes captadas de la Tierra desde el espacio a través de pinturas, instalaciones, gráficas y videos. Abre de 10 a 14 horas de lunes a sábado en Alameda 390, también de 15 a 18 horas de lunes a jueves y de 15 a 17 horas el día viernes. El acceso es gratuito. La Orquesta de Cámara de la Universidad O'Higgins presenta hoy y mañana el programa El Canto del Clarinete con Katia Galleguillos como solista en el concierto para clarinete y orquesta en la mayor que es el 622 de Wolfgang Amadeus Mozart y el estreno absoluto de The Thames and Thames, obra encargada a Antonio Carballo, además de la Cuarta Sinfonía de Ludwig van Beethoven. La adaptación de las obras de Mozart y de Beethoven es de Andrés Mopuán, quien está a cargo además de la dirección. Las funciones son a las 19 horas y son dos, hoy en el campus Rancagua de la Universidad O'Higgins, en O'Higgins 611 Rancagua, y mañana sábado en el Teatro Municipal de San Fernando. Ambas son gratuitas. La Orquesta de Cámara San Miguel concluye su curso de dirección orquestal con una presentación gratuita este domingo 12 de julio en el Centro Cultural La Cava. Eduardo Brown Puga fue el profesor principal de dirección orquestal en este curso. Escuchemos lo que nos detalla.
6: Estoy muy agradecido que la Orquesta de Cámara de San Miguel nos haya invitado para servir de base a un seminario de orquesta que va a permitir que 8 directores se presenten en un concierto público el día domingo 12 de julio. Este seminario además tiene la particularidad de aceptar a muchos oyentes y permitirles que ellos también participen en el concierto final, dirigiendo una pieza y siendo elegidos por la orquesta. Todos ellos van a tener la oportunidad de dirigir la orquesta por un par de minutos y luego la orquesta los va a elegir a ellos, los va a seleccionar para que puedan participar en la dirección del divertimento en re mayor de Mozart. mientras los otros directores van a hacer muchas obras distintas y van a poder además presentar una obra de un compositor nacional, de Tomás Brandt-Mayer.
4: Era Eduardo Braun Puga, él estuvo a cargo de enseñar dirección orquestal en este curso, mientras Israel Olivares Vargas fue profesor ayudante. Lorena Amado Hurtado estuvo a cargo de expresión corporal y de teoría musical aplicada Javiera Lara Salvador. Se escucharán obras de Antonín Dvořák, Christopher Wilson y Edward Elgar, además de Wolfgang Amadeus Mozart, Carl Nielsen y Leos Janáček. La obra chilena es Combustión Espontánea del Pueblo de Chile, de Tomás Brandt-Mayer. Será este concierto a las 17 horas de este domingo 12 de julio en el Centro Cultural La Cava, Llanos Ubercaso 3519 en la comuna de San Miguel y con acceso liberado. Me despido hasta poco antes de las 13:30 horas, cuando volveré con la segunda edición del Día de Panorama Cultural. Siga con nosotros. Llega ahora Divertimento, que conduce Pedro Rolle. Luego, Palabras bajo la pauta con Magdalena Menábar. Y a las 10:30 horas, Sergio Díaz con Contrapuntos. Buenos días.
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2: Buenos días. En el divertimento de hoy presentamos obras italianas o inspiradas en Italia a cargo de la Orquesta Sinfónica de la Radio de Bratislava, dirigida por Andrei Lenard. Comenzamos con Mattinata, de Ruggero Leoncavallo, y Tarantella, de Franz Liszt.

0: Escuchábamos Mattinata de Ruggero Leoncavallo y Tarantella de Franz Liszt en la versión de la Orquesta Sinfónica de Radio Bratislava dirigida por Andrei Lenard.
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0: Continuamos con Tarantella, Opus 12 de César Cui, Canción del Gondolero Veneciano, Opus 19, número 6 de Félix Mendelssohn y Funiculi Funicula de Luigi Denza. Interpreta la Orquesta Sinfónica de la Radio de Bratislava, dirigida por Andrei Lenard.

0: Con Andrei Lenard, a cargo de la Orquesta Sinfónica de la Radio de Bratislava, escuchábamos Tarantela, opus 12, de César Cui, Canción del gondolero veneciano, opus 19, número 6, de Félix Mendelssohn, y Funiculi Funicula, de Luigi Denza. Manténgase en la sintonía de Radio Beethoven. Ya viene Palabras bajo la pauta, con Magdalena Menábar, y luego Contrapuntos, con Sergio Díaz. Hasta la próxima.
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3: Es difícil pensar que Maurice Ravel, icónico compositor del impresionismo francés, nacido en 1875, tenga en su esencia poderosas raíces vascas. Y claro, su madre era nacida y criada en esa zona de España y de seguro le transmitió a su hijo, en cada uno de sus actos, la esencia de esa cultura, de manera tal que el mismo Maurice confesó en sus escritos que las canciones folclóricas de esas tierras aparecen en sus primeros recuerdos y que su huella melancólica y expresiva está impregnada en cada uno de sus sonidos. Scheherazade es el título de dos de las obras de Maurice Ravel, ambas originadas probablemente sobre la base de cierta fascinación del compositor por las historias provenientes de Oriente. La primera es una obertura, Scheherazade, Ouverture de Ferry, compuesta en 1898. Esta quiso ser una ópera probablemente, pero no llegó a su fin y no tuvo éxito tampoco de público ni de crítica. Pero la segunda, que fue estrenada en París en 1904, logra trascender. Se trata de un ciclo de tres canciones basadas en el poemario del escritor y también pintor Tristan Clingsor, que, enamorado de legendarias historias árabes, indias o persas de los siglos XIV al XVI, como Aladino, Sinbad o Ali Baba, elige también la figura fascinante de Scheherazade, una exótica heroína que logra salvar los destinos de muchas mujeres víctimas del rey Shahriar, gracias a sus facultades maravillosas de narrar, su inteligencia y su astucia. Al primer poema de la suite, Ravel lo denominó así, Asia, una obra que describe un viaje fantasioso a través de países exóticos de un Asia llena de imágenes sensuales y a veces algo violentas. Una canción que no está exenta de dificultad vocal, en la que la orquesta pinta sonidos que invocan las atmósferas buscadas, brindando el interés melódico y descriptivo, mientras que la voz interviene como una narración en pinceladas casi de manera wagneriana. La segunda parte del ciclo se llama La Flûte Enchantée, la flauta mágica o encantada. En esta melodía el canto se vuelve una evocación casi estática. El poema se desliza como si el narrador estuviera hipnotizado. Y la tercera canción del siglo Scheherazade se llama L'Indifférent, el indiferente, una escena íntima y melancólica en que los instrumentos y las palabras adquieren un tono algo suplicante y lánguido. Aunque Scheherazade es una figura femenina, no es infrecuente escuchar este ciclo en voz masculina porque se dice que tanto Klingsor como Ravel imaginaron también esta narrativa en la voz de un hombre. Hoy he querido traerles a Palabras bajo la pauta para partir conociendo este ciclo así, Asia, en cuyo texto dice algo más o menos así. Flauta invisible y temblorosa que te pierdes en el fondo de las noches, arrulla con armonía los ojos tristes de la desesperación. Quisiera ver asesinos sonrientes, verdugos que danzan quemando cirios, reinas antiguas y ancianos moribundos. Quisiera ver sultanes de ojos graves que cazan al sol sobre caballos salvajes, que no tienen por zapatos más que rubíes sin lava, que transforman en rosas la sangre de sus matanzas. Quisiera ver faquires de manos blancas que acarician serpientes de ojos de esmeralda y princesas que danzan de caderas torcidas sobre la extrañeza de un elefante. Quisiera ver bonzos en pagodas, adorando a un dios con vientre de jade, o gitanas que mezclan cantos de amor con cantos de bravata. Quisiera ver niños que en los arrozales hacen ramos de flores con sus dramas, y poetas que cantan versos de dolor en copas doradas. Quisiera, en fin, ver navíos que en los mares llevan frutos extraños y damas veladas, y ancianos que en bazares desiertos venden sueños de oro a las almas desoladas.

0: En Palabras bajo la pauta, escuchábamos hoy así, Asia. Esta es la primera canción del ciclo Je de Sade del compositor francés Maurice Ravel, con poemas del escritor Tristan Klingsor, en una versión con la soprano francesa Véronique Jean, junto a la Orquesta Nacional de la Loire, conducida bajo la batuta del compositor y director estadounidense John Axelrod.
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1: Buenos días. Les doy la bienvenida.
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0: Terminan de escuchar el concierto número 1 para piano y orquesta en sol mayor, opus 59, de Charles Villiers Stamford. Interpretaba Pierce Lane junto a la Sinfónica de la BBC escocesa que dirigió Martin Bravins.
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0: 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Continuaremos con la Sonata en Sol Menor, opus 1, número 10, Didone Abbandonata, de Giuseppe Tartini. Los intérpretes son Elizabeth Wolfish en violín, Richard Tunnicliffe en cello y Paul Nicholson en clavecín.

Era la sonata en sol menor, opus 1, número 10, Didone Abandonata, de Giuseppe Tartini, con Elizabeth Wolfish, Richard Tunnicliffe y Paul Nicholson. 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

0: ¿Cómo están? Bienvenidas, bienvenidos a un nuevo cotidiano en un estilo familiar, amplio espectro. Para niños, para todas las edades, de 0 a 100 años, como le decían. Escuchamos las 12 variaciones de Ah, vous direz je maman, una canción tradicional de principios del siglo XVIII, anónima del repertorio francés, que se trata, más o menos, el amor de un niño por los dulces y la confesión que le hace a su madre. Esta fue la fuente para la creación en 1782, cuando Mozart tenía alrededor de 25 años y compone las 12 variaciones del tema. La melodía ha sido fuente de inspiración para muchas canciones infantiles basadas en el original de esta tradición francesa. Le vamos a dar los créditos a Jane Taylor, poeta y novelista inglesa, quien escribió la letra de la canción Twinkle, Twinkle, Little Star, 25 años después, aproximadamente, de la creación de Mozart, en 1806. Luego, vendrían las versiones en español, Estrellita, ¿dónde estás?, y también la canción del alfabeto, en inglés, A, B, C, D, E, F, G. Este ha sido un cotidiano familiar. Les deseo que estén muy bien y recuerden, nos pueden escribir a nuestras fuentes oficiales de información y comunicación, mail, Instagram, en Radio Beethoven.
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2: Ahora escuchemos la Sinfonía número 3 en Mi bemol mayor, opus 55, Heroica, de Ludwig van Beethoven. Interpreta la Academia de Música Antigua, bajo la dirección de Christopher Hawtwood.

0: Hemos escuchado la Sinfonía número 3 en Mi bemol mayor, opus 55, Heroica, de Ludwig van Beethoven. Interpretó la Academia de Música Antigua, conducida por Christopher Haswood.
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0: 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A continuación, en Contrapuntos, les ofreceremos tres canciones populares rusas, opus 41 de Sergei Rachmaninov. Interpretan la Sociedad Coral y Orquesta de Filadelfia, con la dirección de Charles Dutoit.

Eran tres canciones populares rusas, opus 41 de Sergei Rachmaninov. Interpretaban Sociedad Coral y Orquesta de Filadelfia, conducidos por Charles Dutoit. 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Eran tres canciones populares rusas, opus

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1: Continuamos en Contrapuntos con la sonata para violín y continuo en la mayor, La Guerra, de Johann Paul von Wetzhoff. Este compositor y violinista alemán vivió entre 1656 y 1705. Trabajó en las orquestas de Dresde y Weimar. Fue el violinista más importante de su época, junto a Weber y Walter, y una influencia esencial sobre Bach. Escuchemos la sonata La Guerra, de Johann Paul von Wetzhoff, interpretada por Reinhard Goebel, junto a Konrad Junghanel, Jaap Terlinden y Henk Baumann.

0: Escuchábamos la sonata para violín y continuo en la mayor, La Guerra, de Johann Paul von Betzhoff, en la versión de Reinhard Gebel, junto a Konrad Junghänel, Jaap ter Linden y Henk Baumann.
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2: En un día como hoy, 10 de julio, en 1856, en Smiljan, actual Croacia, nace Nikola Tesla, ingeniero e inventor serbio, luego nacionalizado estadounidense. Tesla estudió ingeniería eléctrica en la Universidad Técnica de Graz y trabajó en varias empresas de Europa antes de trasladarse a Estados Unidos en 1884. Allí comenzó a trabajar con Thomas Edison, pero sus enfoques divergentes sobre la corriente alterna y continua provocaron una ruptura entre ellos. Tesla es ampliamente reconocido como uno de los pioneros y defensores más influyentes de la corriente alterna. Su trabajo en este campo condujo al desarrollo de sistemas de transmisión y distribución de energía eléctrica más eficientes y prácticos. Además, sus contribuciones incluyen el diseño y la invención de dispositivos como la bobina de Tesla, que permitió avances en la transmisión inalámbrica de energía eléctrica. A lo largo de su vida, Tesla registró numerosas patentes y realizó investigaciones en una amplia gama de disciplinas, desde la electricidad hasta la física de partículas y la comunicación inalámbrica. Aunque tuvo algunos éxitos y reconocimientos durante su carrera, también enfrentó dificultades financieras y a menudo trabajó en proyectos que no llegaron a completarse. Tesla murió en Nueva York en 1943. Y en 1871, en Auteuil, París, nace Marcel Proust, novelista francés, especialmente famoso por ser el autor de la heptalogía En busca del tiempo perdido. Proust provenía de una familia acomodada y creció rodeado de influencias artísticas y literarias. Durante su juventud, se relacionó con círculos intelectuales y comenzó a escribir críticas literarias y ensayos. Sin embargo, su salud frágil y su personalidad introvertida lo hicieron llevar una vida principalmente reclusa. En busca del tiempo perdido, una ambiciosa novela en 7 volúmenes se publicó entre 1913 y 1927. La obra exploraba la memoria, el tiempo y la condición humana a través de una narración detallada y minuciosa. Proust revolucionó la forma de escribir novelas al explorar la psicología de los personajes y la importancia de los recuerdos y las experiencias en la construcción de la identidad. Sin embargo, el último volumen de la heptalogía, El tiempo recobrado, quedó inconcluso por la muerte del autor, en 1922. A pesar de su corta vida, Proust es considerado uno de los escritores más influyentes de la historia.
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0: 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Continuamos con Ruralia Ungarica, opus 32 de Erne Dohnányi. Esta suite fue escrita originalmente para piano en 1923 y 5 de sus movimientos fueron orquestados por el compositor húngaro para el aniversario de la unión de las ciudades Buda y Pest en 1924. Interpreta la Orquesta Filarmónica de la BBC, dirigida por Matthias Bamert.

0: Escuchamos la suite Ruralia Ungarica, opus 32, de Ernest Donnagy. Interpretaba la Orquesta Filarmónica de la BBC, conducida por Matthias Bamert, completando de esta manera la selección preparada para hoy en Contrapuntos. En Radio Beethoven continúa enseguida Romina de la Sota con Panorama Cultural, y luego a las 13:30 Blanco y Negro, conducido por Magdalena Amenábar. Buenas tardes.
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2: Buenas tardes, le doy la bienvenida a la segunda edición del Día de Panorama Cultural en Radio Beethoven. La Orquesta de Cámara de la Universidad O'Higgins presenta hoy y mañana el programa El Canto del Clarinete con Katia Galleguillos como solista en el concierto para clarinete y orquesta en La Mayor, que es el 622 de Wolfgang Amadeus Mozart. Se sumará la Cuarta Sinfonía de Ludwig van Beethoven y además un estreno absoluto de una obra comisionada al compositor Antonio Carballo. Se titula The Thames and Thames. Escuchemos lo que destaca este compositor.
3: Estoy muy contento con el encargo de la Universidad O'Higgins, una obra para su orquesta de cámara. Además, muy contento de trabajar con su director, Andrés Maupin. La obra, la verdad es que trabaja en el campo composicional algunos elementos de alguna de las investigaciones que yo he conducido en el campo de la estética, particularmente el campo de estudio en torno al concepto de tiempo. En ese sentido, esta obra musical ha sido un espacio donde llevar a la práctica algunas ideas teóricas desarrolladas en mis investigaciones.
2: Era Antonio Carballo, compositor y profesor de la Universidad Católica y también de la Universidad de Chile. La adaptación de las obras de Mozart y de Beethoven es de Andrés Maupin, quien está a cargo además de la dirección. Las funciones son a las 19 horas y son dos, hoy en el campus Rancagua de la Universidad O'Higgins, en O'Higgins 611 Rancagua, y mañana sábado en el Teatro Municipal de San Fernando. Ambas son gratuitas. Colectivo EPEU extiende su temporada en Teatro del Puente con Magún, Lluvia, hasta este domingo. Escrita y dirigida por Roberto Cayuqueo, imagina un Santiago devastado por el colapso climático y el desborde del río Mapocho y reúne a tres generaciones de intérpretes para poner en escena nuevas representaciones de los pueblos originarios desde una perspectiva contemporánea. Daniel Antivilo, Luis Tato Dubó y Rayén Montenegro actúan en esta obra de teatro que se inspira en el relato de Trentren y Caicay. Quedan tres funciones a las 19 horas de hoy, mañana y el domingo en Teatro del Puente, en Río Mapocho, entre Puente Purísima y Pío Nono, con entrada general por 7.000 pesos y por 4.000 pesos para estudiantes y personas mayores. El ciclo Música en las Alturas de la Catedral Anglicana St. Paul's presenta este domingo un nuevo recital de Ítalo Olivares Cañete. Interpretará All'Elevazione 1 en fa mayor de Domenico Cipolli, Rondó en sol mayor de Giuseppe Gherardeschi, Preludio y fuga en si bemol mayor 560 de Johann Sebastian Bach y el Adagietto de la Quinta Sinfonía de Gustav Mahler, además del coro de los peregrinos de la ópera Tannhäuser de Richard Wagner. Será a las 12:30 horas de este domingo este recital de Ítalo Olivares en la Catedral Anglicana St. Paul's de Valparaíso, en Pilcomayo, Cerro Concepción, y con acceso liberado. Uno de los más talentosos directores chilenos, Helmut Reichel Silva, vuelve a nuestro país desde Alemania, donde reside, para abordar una obra cumbre de Félix Mendelssohn Bartholdy. Escuchemos lo que nos comentó antes de abordar el avión.
4: El concierto Resonancias que vamos a interpretar junto al Coro Sinfónico, la Camerata de la Universidad de Chile, la Orquesta Sinfónica Nacional de Chile, el día 10 y 11 de julio en la Gran Sala Sinfónica Nacional, tendrá a los solistas Pilar Garrido, Carolina Faria, Gonzalo Quinchagual y Christian Sen como solistas, los cuales tendrán los roles principales de este gran oratorio Elías de Mendelssohn, que es una de las obras cúlmines del compositor y también es una de las obras más importantes dentro de este género del oratorio. Queremos invitar al público a este gran viaje donde se narra la historia universal del profeta Elías, que comparte un mensaje de humanidad muy profundo que trasciende religiones, creencias, y creemos que va a ser una experiencia única para el público.
2: Era Helmut Reichel Silva. Este oratorio es una obra fundamental del repertorio sinfónico coral de Occidente y le tomó 8 años de trabajo a Felix Mendelssohn Bartholdy. Se estrenó poco antes de su prematura muerte. Son 2 funciones, ambas a las 19:30 horas, hoy y mañana en la Gran Sala Sinfónica Nacional en Vicuña Mackenna 20, con entradas desde 10.000 a 30.000 pesos. Me despido por ahora, volveré poco antes de las 17:30 horas con la tercera edición del Día de Panorama Cultural. Siga en Radio Beethoven, llega ahora Magdalena Menábar con Blanco y Negro, y luego a las 14 horas José Oplus Til con Opus 97.7. Buenas tardes.
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2: La semana juntos, este día viernes ya 9 de julio. Y para hoy la promesa era encontrarnos con la música de Béla Bartók, que incluyó solo en forma ocasional melodías folclóricas en sus composiciones. Más bien, desarrolló un estilo personal, basándose en la música folclórica de los Balcanes y de Hungría, por supuesto, dotado de una gran fuerza y energía, con melodías inusuales y ritmos asimétricos, ya verá usted. Gran parte de su música es cromática, entretejiendo distintas líneas melódicas y sirviéndose de la disonancia. A Bartók le gustaba el uso de acordes por su sonoridad y era muy hábil para encontrar atmósferas y colores musicales tanto en el piano como en la orquesta. Como gran pianista, compuso varias piezas didácticas para el instrumento. Su obra Microcosmos, de 1935, formada por 6 volúmenes, contiene 150 piezas para piano de dificultad progresiva y constituye un resumen de su evolución musical. Lo mismo ocurre con sus 6 cuartetos para cuerda, considerados entre los más importantes que se han compuesto desde los de Beethoven. Esta tarde quiero dejar los invitados a escuchar una selección de piezas para piano de Béla Bartók en la interpretación de Dezső Ranki. En la primera parte vamos a escuchar Sonatina y Danzas Folclóricas Rumanas.

Escuchábamos Sonatina y Danzas Folclóricas Rumanas en la versión de Dezsö Ránki. Ahora quiero que escuchen Suite Opus 14 y tres melodías folclóricas húngaras, siempre de Béla Bartók.

En esta tarde de Blanco y Negro, estábamos escuchando a Desho Ranki en Suite Opus 14 y tres melodías folclóricas húngaras de Béla Bartók. Usted y yo nos volvemos a encontrar el lunes próximo, pero por mientras tenga un muy buen fin de semana, aquí escuchando siempre Radio Beethoven. Hasta pronto.

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4: Buenas tardes, bienvenidas, bienvenidos a una nueva edición de Opus 97.7. Edición de día viernes, que comienza con Ludwig van Beethoven y su segunda sinfonía. Fue terminada en 1802 y, en comparación con la primera, reveló varios avances en estilo, tratamiento de los instrumentos, organización temática y profundidad expresiva. La vamos a escuchar ahora con The London Classical Players.

0: era la Sinfonía número 2 en Re mayor opus 36 de Ludwig van Beethoven, interpretada por The London Classical Players, que dirigía Roger Norrington.
1: Cuando yo llegué, después de un viaje a Venezuela, con el ministro de Educación, Ricardo Lagos, el año 91, y comencé a hablar de orquestas juveniles, todos dijeron, el Rosa se volvió loco. Y curiosamente, hemos hecho una de las cosas más importantes de la música en Chile, este movimiento de orquestas juveniles e infantiles.
2: Eran palabras de Fernando Rosas, fundador de la FOGI, Fundación de Orquestas Juveniles e Infantiles.

Desde Santiago escuchamos a la orquesta celebrando los 25 años de esta institución, orquestando los sueños de niñas, niños, jóvenes y familias de nuestro país.

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4: Esta tarde de viernes continúa con Alexander Gretchaninov. Este compositor ruso nació en 1864. Estudió con Taneyev, Arensky y Rimsky-Korsakov. Obtuvo sus primeros éxitos con obras de cámara y corales. Abandonó Rusia en 1925 y murió en Nueva York en 1956. Gretchaninov también fue pianista y violista. Compuso 5 sinfonías, 4 cuartetos, 2 tríos, varias sonatas, además de óperas y mucha música vocal, dentro de un estilo que pasó desde el romanticismo hacia el neoclasicismo. De 1915 es la cantata Glorifica al Señor, opus 65, que vamos a escuchar con la mezzosoprano Ludmila Kuznetsova, la capela y la sinfónica rusa, dirige Valery Polyansky.

Era la cantata Glorifica al Señor, opus 65, de Alexander Gretchaninov, con la mezzosoprano Ludmila Kuznetsova, la capela y la sinfónica rusa, dirigidos por Valery Polyansky.

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escuchamos God Save Ireland. Ahora, Jesus Loves the Little Children. Y en una tercera versión de esta melodía, el himno oficial del Club Deportivo Universidad Católica, también conocido como

0: Esta es una colaboración de nuestro auditor Benjamín Valiente Villarroel, quien declara que después de haber escuchado las influencias del himno chileno, boliviano, argentino en alguno de los primeros programas de Cotidiano, recordó de dónde provenía el himno oficial del Club Deportivo Universidad Católica, orquestado por Vicente Bianchi. Fue estrenado en el Clásico Universitario de noviembre de 1942, en que la Universidad de Chile y la Universidad Católica empatan 1-1 frente a una enorme multitud. Germán Becker, en su libro Alameda entre Lira y Portugal, Historias y Recuerdos de la UC, nos cuenta, abro comillas, su melodía habría sido tomada de un cancionero del Colegio Santiago College, proporcionado por uno de los fundadores del Club Deportivo Universidad Católica, al grupo de interesados en crear un himno para el club. En torno al piano de Radio Minería, facilitado con entusiasmo por el hincha de la Católica Raúl Matas, nace la letra, escrita por Charles Baum, alumno de agronomía y jugador de nuestro primer equipo de fútbol, al igual que el estudiante de derecho Alberto Buccicardi. La tradición oral señala que este último, junto a Pedro Fornazzari, jugador del primer equipo de básquetbol, habrían creado en conjunto la letra de este himno. Se basa en forma directa en Trump, Trump, Trump, la esperanza del prisionero. Trump sería como vagabundo, sería vagabundo, vagabundo, vagabundo. Originalmente compuesta para los prisioneros de la Unión en la Guerra Civil Norteamericana por George Frederick Root en 1864. Luego fue adaptada por los confederados cambiándole un poco la letra. Podríamos decir que Root es un Civil War hit wonder. De hecho, él escribe la primera canción con respecto a esta guerra, llamada The First Gun Is Fired, solo dos días después que el conflicto haya comenzado con el famoso bombardeo de Fort Sumter. Escuchamos Trump, Trump, Trump, que ha tenido un millón de versiones en la historia, gracias al aporte de nuestro colaborador Benjamín Valiente Villarroel. Como siempre, los invitamos a colaborar con Cotidiano, un espacio de encuentro a diario aquí en Radio Beethoven.
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3: Esta tarde de viernes sigue con una partitura de Carmela Mackenna, pianista y compositora chilena que vivió entre 1879 y 1962. Tenemos una de las obras que compuso mientras residía en Berlín, su trío Serenata para flauta, violín y viola. Interpretan Beatriz Ovalle, Marín Augustin, Lucille y Felipe Vieites.

0: Hemos escuchado Trío Serenata de Carmela Mackenna con Beatriz Ovalle en flauta, Marine Augustin Lucille en violín y Felipe Vieites en viola. Grabación en vivo realizada en la temporada 2023 del Ensamble Filarmónico en el Teatro Municipal de Santiago.
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1: Continuamos en Opus 97.7 con Johann Friedrich Fasch. Este compositor alemán vivió entre 1688 y 1758. Estudió con Johann Kuhnau en Leipzig, fue violinista en la orquesta de Bayreuth y maestro de capilla en Zerbst. Tenemos su Obertura Suite en sol menor con The English Concert.

0: Era la obertura suite en sol menor de Johann Friedrich Fasch, interpretada por The English Concert, que dirigía Trevor Pinnock.
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0: 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Continúa esta tarde de viernes con Camille Saint-Saëns y su quinto y último concierto para piano. Lo compuso en 1896 y el mismo autor lo estrenó como solista en un recital que realizó para celebrar el cincuentenario de su debut en la Sala Pleyel. Este concierto se conoce como El Egipcio porque Saint-Saëns lo creó durante una de sus estadías en este país africano y también hay evocaciones sonoras de Oriente, aunque él comentó que en esta partitura quiso representar un viaje marítimo. Interpretan Pascal Roger y la Royal Philharmonic que dirige Charles Dutoit.

0: Era el concierto número 5 para piano en fa mayor, opus 103, El Egipcio, de Camille Saint-Saëns, con Pascal Royer y la Orquesta Royal Philharmonic, dirigida por Charles Dutoit.
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0: Volvemos a Opus 97.7 para escuchar el cuarteto de cuerdas más famoso de Antonín Dvořák. Se le llama Americano porque fue escrito por el autor checo en Nueva York mientras dirigía el conservatorio de esta ciudad, y además emplea material folclórico estadounidense. Interpreta el cuarteto Guarneri.

0: era el cuarteto Guarneri. En el cuarteto para cuerdas en fa mayor, opus 96, Americano, de Antonín Dvořák.
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2: En un día como hoy, 10 de julio, en 1895, en Múnich, nace Karl Orff, compositor alemán. Orff comenzó su educación musical a temprana edad y estudió en la Academia de Música de Múnich. Durante su carrera, se interesó por la música vocal y la combinó con elementos de ritmo, teatro y danza. Su enfoque artístico se basaba en la idea de que la música debía ser accesible y participativa para todos, y buscaba conectar con el espíritu y la energía primitiva de la humanidad. Carmina Burana, compuesta entre 1935 y 1936, es una cantata escénica basada en una colección de poemas medievales encontrados en un monasterio alemán. La obra es conocida por su poderosa música coral y sus ritmos cautivadores, y ha sido interpretada y grabada por numerosas orquestas y coros en todo el mundo. Además de Carmina Burana, Orff compuso obras como Zaratustra, opus 14, para barítono, tres coros y orquesta, inspirado en la obra filosófica de Friedrich Nietzsche, Así habló Zaratustra. Orff murió en Múnich, su ciudad natal, en 1982.
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3: Despedimos Opus 97.7 de hoy viernes con Wolfgang Amadeus Mozart. Vamos a escuchar su Broma Musical, una obra de 1787 que es una parodia a los compositores aficionados al utilizar de manera intencional un material poco inspirado, desequilibrado, así como una escritura instrumental inepta y sin sentido. Interpretan miembros de la Orquesta de Cámara Orfeus.

0: miembros de la Orquesta de Cámara Orpheus interpretaban una broma musical, Köchel 522, de Wolfgang Amadeus Mozart. De esta manera, completamos nuestra selección musical para esta tarde de viernes en Opus 97.7. Siga en la sintonía de Radio Beethoven. Ahora llega Panorama Cultural con Romina de la Sota. Luego, Divertimento con Daniela Müller. Y después, Palabras bajo la pauta con Magdalena Menábar. Que tengan muy buenas tardes.
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4: Buenas tardes. Le doy la bienvenida a la tercera edición de hoy viernes de Panorama Cultural en Radio Beethoven. La Orquesta de Cámara San Miguel concluye su curso de dirección orquestal con una presentación gratuita este domingo 12 de julio en el Centro Cultural La Caga. Eduardo Brown Puga fue el profesor principal de dirección orquestal en este curso. Escuchemos lo que nos detalla.
5: Estoy muy agradecido que la Orquesta de Cámara de San Miguel nos haya invitado para servir de base a un seminario de orquesta que va a permitir que 8 directores se presenten en un concierto público el día domingo 12 de julio. Este seminario además tiene la particularidad

0: de aceptar a muchos oyentes y permitirles que ellos también participen en el concierto final, dirigiendo una pieza y siendo elegidos por la orquesta. Todos ellos van a tener la oportunidad de dirigir la orquesta por un par de minutos y luego la orquesta los va a elegir a ellos, los va a seleccionar para que puedan participar en la dirección del divertimento en re mayor de Mozart. Mientras los otros directores van a hacer muchas obras distintas y van a poder además presentar una obra de un compositor nacional, de Thomas Brandmeier.
1: Era Eduardo Braun Puga. Él estuvo a cargo de enseñar dirección orquestal en este curso, mientras Israel Olivares Vargas fue profesor ayudante. Lorena Amado Hurtado estuvo a cargo de expresión corporal y de teoría musical aplicada Javiera Lara Salvador. Se escucharán obras de Antonín Dvořák, Christopher Wilson y Edward Elgar, además de Wolfgang Amadeus Mozart, Carl Nielsen y Leos Janáček. La obra chilena es Combustión Espontánea del Pueblo de Chile, de Thomas Brandmeier. Será este concierto a las 17 horas de este domingo 12 de julio en el Centro Cultural La Cava, Llano Subercaseaux 3519, en la comuna de San Miguel, y con acceso liberado. Casa Violeta Parra exhibe hasta el 30 de enero del próximo año la muestra Paz y Justicia, que reúne más de 30 piezas, entre pinturas, papel maché, objetos, documentos y arpilleras, que presentan temas centrales en el arte de Violeta Parra: la paz, la justicia y la denuncia social. Son obras emblemáticas que reflejan su compromiso con los derechos de los más vulnerables y también su visión artística como acto de resistencia y esperanza. Abre de 10 a 14 horas de lunes a viernes y de 15 a 18 horas de lunes a jueves, hasta las 17 horas el viernes en el Campus Oriente UC, Jaime Guzmán 3300, con acceso liberado. El ciclo Música en las Alturas de la Catedral Anglicana St. Paul's presenta este domingo un nuevo recital de Ítalo Olivares Cañete. Interpretará Allelevazione 1 en fa mayor de Domenico Cipolli, Rondó en sol mayor de Giuseppe Gherardeschi, Preludio y Fuga en si bemol mayor, 560 de Johann Sebastian Bach y el Adagietto de la Quinta Sinfonía de Gustav Mahler, además del coro de los peregrinos de la ópera Tannhäuser de Richard Wagner. Será a las 12:30 horas de este domingo este recital de Ítalo Olivares en la Catedral Anglicana St. Paul's de Valparaíso, en Pilcomayo, Cerro Concepción, y con acceso liberado. Andrea Aguilar programó para este sábado 11 de julio una sesión del ciclo Tertulia Musical en Victoria Subercaseaux. Abordará parte del repertorio que ha presentado ya en diversas salas de concierto tanto en Chile como en el mundo. Ahora lo hará en la intimidad del salón. Escuchemos su invitación.
2: Estimados auditores y amigos de Radio Beethoven, soy Andrea Aguilar, soprano, y tengo una invitación para ustedes. Es el día sábado 11 de julio a las 19:30 horas para disfrutar de nuestra tertulia musical junto a la pianista Mariana Cifuentes. En esta ocasión, nuestro programa comenzará con los Rückwärtslieder de Mahler, seguiremos con obras para piano de Lili Boulanger y Brahms, finalizando con la ópera. Escucharán arias de las óperas Carmen de Bizet, Tosca de Puccini y La Traviata de Verdi, en un concierto único y privado. Todos los detalles en mi cuenta de Instagram, @andreasopranissima. Quedan todos cordialmente invitados. ¡Los esperamos!
1: Era la soprano Andrea Aguilar quien actuará entonces con Mariana Cifuentes en piano. Los detalles están en la cuenta de Instagram, @andreasopranissima. Le agradezco su sintonía y me despido hasta poco antes de las 20 horas, cuando volveré con la última edición de hoy y de esta semana de Panorama Cultural en Radio Beethoven. Siga con nosotros. Llega ahora Daniela Miller con Divertimento y luego Magdalena Menábar con Palabras bajo la pauta. A las 18 horas, Sergio Díaz con Ruta 97. Buenas tardes.
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2: Queridos auditores, queridas auditoras, les doy la bienvenida a esta tarde de divertimento en que presentamos obras chilenas y peruanas con la Orquesta de la Radio Noruega que dirige Miguel Hart Bedoya. Comenzamos con los autores chilenos. Escucharemos Preludio número 1 de Alfonso Leng y Danza Fantástica de Enrique Soro.

0: fue Preludio número 1 de Alfonso Leng y Danza Fantástica de Enrique Soro en la interpretación de la Orquesta de la Radio Noruega que dirigió Miguel Hart Bedoya.
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0: Completaremos divertimento de esta tarde de viernes con autores peruanos. Escucharemos Cascay de Francisco Pulgar y Danza Rústica de José Carlos Campos. La interpretación corresponde igualmente a la Orquesta de la Radio Noruega que dirige Miguel Hart Bedoya.

0: ha sido Cascay de Francisco Pulgar y Danza Rústica de José Carlos Campos. La interpretación estuvo a cargo de la Orquesta de la Radio Noruega que dirigió Miguel Hart Bedoya. Queridos amigos y amigas, así hemos finalizado Divertimento de esta tarde de viernes. Ya viene Magdalena Menábar para presentar sus palabras bajo la pauta. Sergio Díaz le sigue en Ruta 97 y cerca de las 20 horas es tiempo de la última edición del día de Panorama Cultural con Romina de la Sota. Me despido agradeciendo su sintonía. Hasta mañana.
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1: La obra The Blessed Virgin's Expostulation, la exposición de la Santísima Virgen, es también conocida como Tell Me Some Pitying Angel o Dígame algún ángel compasivo. Y es una de las dos piezas sagradas que el compositor británico Henry Purcell escribió. En este caso, se basó en las palabras del poeta irlandés Nahum Tate, de 1652, quien se dice bebió en un breve pasaje del capítulo segundo del Evangelio de San Lucas para imaginar la ficción de este relato. Publicada en Armonía Sacra, volumen 2, como La Protesta de la Virgen Bendita, en 1693. Esta obra es una de las más extraordinarias evidencias del genio de Purcell para dar vida a la palabra y capturar con ella emociones, tanto para la audiencia como para el imaginario del intérprete. The Blessed Virgin's Expostulation se basa en el supuesto de que el niño Jesús, de 12 años, ha ido al templo con su madre y de pronto, sin ella notarlo, el pequeño desaparece. Los pensamientos recorren la mente de María en palabras de desesperación y duda y evocan con detalle su angustia ante la pérdida de su hijo. El texto de Tate y la música de Purcell tallan con perfección dramática, casi operística, los cambios de humor de la madre, que en este caso deberían ser interpretados por una soprano dramática o al menos por una cantante con gran dominio escénico. La partitura, la exposición de la Santísima Virgen, bien merece un análisis musicológico porque la estructura composicional elegida por Henry Purcell para pintar textos como Dulce Amor o Algún Ángel Compasivo, Tu Maravilloso Nacimiento, o para dibujar la vehemencia con que repite ¿por qué? O llama al ángel Gabriel en forma incisiva, no es casual. Tampoco lo son el momento en que el recitativo cambia al aria corta Me, Judas, Daughters, y el repentino cambio armónico de regreso al recitativo para Now, Fatal Change. Así, el texto presenta a una María dudosa, apasionada y humana, que aterrorizada por la ausencia de su hijo, se cuestiona incluso si el ángel que se ha aparecido para ella fue solo una ilusión o fue cierto. The Blessed Virgin's Expostulation es, en fin, un lamento en todas sus etapas y bien podría haber sido inspirado en el famoso lamento de Ariadna del italiano Claudio Monteverdi. No pocos analistas lo han visto así. Su texto dice, «Dime, ángel piadoso, dime rápido, ¿dónde se encuentra el dulce tesoro de mi alma? ¿Está al lado de los tigres? ¿O tal vez al lado de Herodes, el rey cruel? ¿O quizás sus pequeños pasos atravesaron sin cuidado los territorios salvajes donde habitan las fieras inclementes? El desierto, claro, es más seguro que la amenaza de otros daños, pero ¿por qué, bello objeto de mi amor, por qué te ocultas ante mis ojos? Tal vez fue un sueño despierto el que predijo tu maravilloso nacimiento y no una visión del cielo. ¿Dónde está Gabriel? ¿Dónde está el ángel que me visitó en mi habitación, Gabriel? ¡Gabriel! ¡Gabriel! No viene. Adiós a cualquier esperanza. Las hijas de Judá me tienen por la más feliz de las madres y ahora, fatal cambio, soy la más infeliz de ellas. ¿Cómo mi alma va a guiar sus pequeños pasitos? ¿Con qué sentido voy ahora a luchar contra el mar cambiante? La fe y la duda dividen mi alma, privada de tu presencia, hijo. Tengo confianza en Dios, pero temo mucho de ti, mi niño.

0: En Palabras bajo la pauta, escuchábamos The Blessed Virgin's Exposition, la exposición de la Santísima Virgen, también conocida como Tell Me Some Pitying Angel o Dígame algún ángel compasivo, del compositor británico Henry Purcell, con texto del poeta irlandés del siglo XVII, Nahum Tate. Interpretaba la soprano estadounidense Dawn Upshaw, con Arthur Haas en órgano y Myron Lutzke en cello.
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3: Muy buenas tardes. Les invitamos a comenzar la Ruta 97 de este viernes con Félix Mendelssohn y la obertura Las Hébridas o la Gruta del Fingal, opus 26, que compuso en 1830, inspirado en una caverna conocida como la Gruta o Cueva del Fingal en Staffa, que es una isla del archipiélago de Las Hébridas ubicada frente a la costa de Escocia. Interpreta la Sinfónica de Londres, dirigida por Claudio Abbado.

Se escuchó la obertura Las Hébridas o La Gruta del Fingal, opus 26 de Félix Mendelssohn, interpretada por la Sinfónica de Londres, dirigida por Claudio Abbado. A continuación les ofreceremos el concierto número 9 para órgano y orquesta en si bemol mayor, opus 7 número 3, que lleva como subtítulo Aleluya, de Georg Friedrich Händel. La versión de Edward Power Bix junto a la Filarmónica de Londres, dirigida por Aidan Bolt.

0: Era el concierto número 9 para órgano y orquesta en si bemol mayor, opus 7, número 3, Aleluya, de Georg Friedrich Händel, en la interpretación de Edward Power Beats, junto a la Filarmónica de Londres, conducida por Adrian Bold.
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0: Volvemos a Ruta 97 con Moritz Moskowski, de quien vamos a escuchar Danzas Españolas en arreglo e interpretación de I. Salonisti.

Escuchamos Danzas Españolas de Moritz Moskowski en versión de Isa Lonisti. Y ahora tenemos al gran Johann Sebastian Bach y uno de sus conciertos para teclado, en este caso para dos clavecines, y que lleva el número 1062 en el catálogo de sus obras. La interpretación estará a cargo de Masaki Suzuki y Masato Suzuki, junto al Collegium Bach Japón.

0: Escuchamos Concierto en Do Menor para dos clavecines, 1062 en el catálogo de obras de Johann Sebastian Bach, en la versión de Masaki y Masato Suzuki, junto al Collegium Bach, Japón.
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2: En un día como hoy, 10 de julio, en 1902, en Camagüey, Cuba, nace Nicolás Guillén, poeta cubano. Guillén fue hijo del periodista Nicolás Guillén Urra y Argelia Batista Arrieta. Nicolás Guillén padre murió en 1917 a manos de soldados que reprimían una revuelta política, y eso supuso la ruina económica de la familia. Su madre se encargó de la formación de los hijos y del hogar, y el recuerdo de su padre acompañó a Guillén a lo largo de su vida, quien, muchos años después, lo evocaría intensamente en su elegía camagüeyana. En su obra, Guillén exploró temas relacionados con la identidad afrocubana, la opresión racial y la lucha por la justicia social. Sus poemas reflejaban el ritmo y la musicalidad del lenguaje popular afrocubano, fusionando la tradición poética con elementos del folclore y la cultura afrocaribeña. Entre sus obras más destacadas se encuentran Motivos de Son, West Indies Limited y El Son Entero. Guillén murió en 1989 en La Habana, dejando un legado cultural importante en su país natal. Y en 1931, en Wingham, Ontario, nace Alice Munro, escritora canadiense. Es considerada una de las maestras del cuento contemporáneo, destacando especialmente su capacidad de adelantar y retroceder el tiempo en sus historias. Munro creció en una familia modesta y desde joven mostró un gran interés por la literatura, lo que la llevó a estudiar periodismo y letras inglesas en la Universidad de Western Ontario. Sus primeras historias fueron publicadas en revistas literarias canadienses, pero su carrera comenzó a despegar en la década de 1960. Su primer libro, Danza de las Sombras, de 1968, fue un éxito y recibió el prestigioso premio del Gobernador General de Canadá. A lo largo de su carrera, Munro publicó numerosas colecciones de cuentos, entre las que se destacan Las Lunas de Júpiter, El Progreso del Amor y Demasiada Felicidad. Sus historias suelen explorar temas como la familia, la maternidad, las relaciones interpersonales y los secretos ocultos en la aparente normalidad de la vida cotidiana. En 2013 se convirtió en la primera escritora canadiense en ganar el Premio Nobel de Literatura, en reconocimiento a su maestría en el género del cuento. Munro murió en mayo de 2024, a los 92 años.
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1: En el regreso a Ruta 97 vamos a escuchar el Divertimento en re mayor, que es el 136, que es una de las llamadas sinfonías de Salzburgo, que Wolfgang Amadeus Mozart compuso cuando tenía 16 años de edad. Está escrita para cuerdas en tres movimientos rápidos y lentos al estilo de la sinfonía italiana. Escuchemos el Divertimento en re mayor, que es el 136 de Mozart, con los solistas de Bordeaux-Aquitaine.

Escuchábamos Divertimento en re mayor, Köchel 136, de Wolfgang Amadeus Mozart, en la versión de los solistas de Bordeaux Aquitaine, conducidos por Pierre Dukan. Y sigamos junto a Franz Liszt y su Polonesa brillante, que interpreta Jean-Eugène Jandot junto a la Sinfónica de Budapest.

0: De Franz Liszt escuchábamos Polonesa Brillante en la versión de Jenő Jandó en piano junto a la Sinfónica de Budapest conducida por András Ligeti.
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0: Y ahora, en la última parte del programa Ruta 97 de hoy, vamos a presentar al ruso Dmitri Shostakovich, quien vivió entre 1906 y 1976 y quien compuso la suite de jazz número 2 en 1938 por encargo de la recientemente formada Banda de Jazz de la Unión Soviética. Después del estreno, la obra se perdió, por lo que la suite que se conoce actualmente como número 2 es una compilación de arreglos de piezas tomadas principalmente de partituras para películas del autor. Escuchemos la suite de jazz número 2 de Shostakovich en la versión de la Filarmónica de Rotterdam.

Completando nuestro viaje de hoy por la Ruta 97 y también la semana, escuchamos la suite de jazz número 2 de Dmitri Shostakovich. La interpretación estuvo a cargo de la Filarmónica de Rotterdam bajo la dirección de Gianandrea Noceda. Le invito a que siga en la sintonía de Radio Beethoven. Viene a

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2: Buenas noches. Le doy la bienvenida a la última edición de hoy viernes y de toda esta semana de Panorama Cultural en Radio Beethoven. La amistad está en el centro de sendas obras de Wolfgang Amadeus Mozart y Johannes Brahms, que se escucharán la próxima semana en la 62ª temporada de Cámara UC, en un programa diseñado por la académica de música UC, Tiffany Thie. Escuchemos lo que nos dice y su invitación.
3: En este concierto vamos a tocar dos obras de música de cámara, uno de Mozart, que se llama Kegelstad, que se refiere a un lugar donde los amigos se juntaban a jugar un juego. Es un trío originalmente compuesto para clarinete, viola y piano, y vamos a tocar la versión para violín, viola y piano. Mozart lo dedicó a una alumna de él y el estreno fue también para esa misma familia. Y la segunda obra es el cuarteto de piano de Brahms, y ese cuarteto de piano es para violín, viola, cello y piano, por supuesto. Vamos a tocar Regina Rossi, Fernanda Guerra y Patricio Valenzuela. Así que estamos súper emocionados a tocar esta música de amistades, escrito por amigos, grandes amigos de los compositores, y esperamos verles ahí.
2: Era la violinista Tiffany Thie. Actuará con los también profesores de la Universidad Católica, Georgina Rossi en viola y Patricio Valenzuela en piano. Juntos abordarán el trío Kegelstad 498 de Mozart, y luego se le sumará la solista de la Orquesta de Cámara de Chile y ex estudiante del doctorado en Artes UC, Fernanda Guerra, para interpretar el cuarteto con piano número 1, opus 25 de Brahms. Son dos funciones, ambas a las 19 horas, este martes 14 de julio en el Centro de Extensión Oriente Jaime Guzmán 3300 y el miércoles 15 en el Teatro Municipal de San Joaquín, en Coñimo 286 en San Joaquín. Inscripciones gratuitas en música.uc.cl. La obra La Reunión de Trinidad González se está presentando en el Teatro Nacional Chileno. Se trata de una nueva versión de la puesta en escena de este texto, que fue escrito en 2012 por esta dramaturga y directora, que en esta ocasión protagonizan actores y diseñadores del Departamento de Teatro de la Universidad de Chile. Funciones hasta el 25 de julio en la Sala Antonio Varas, Morandé 25. Este montaje revela una discusión entre dos personajes históricos, Isabel la Católica y Cristóbal Colón. De jueves a sábado a las 19:30 horas, con entrada general por 5.000 pesos y 4.000 pesos para estudiantes y tercera edad. Este sábado 11 de julio, la compañía Los Playmobil celebra en el Aula Magna del Liceo Manuel de Salas sus 25 años de trayectoria con una función especial de su más emblemática obra improvisada, Amantes, Parejas, Disparejas. Tres parejas, una terapia, miles de enredos, infidelidades y risas en un montaje improvisado que dirige Claudio Espinosa. Llevan 8 años en cartelera con esta obra y además la han puesto en escena en otros 4 países. La función es a las 19 horas de este sábado en Irarrázaval 3780 en Ñuñoa, con entradas por 8.000 pesos. Continúa el próximo lunes 13 de julio el ciclo de 4 recitales de guitarra clásica que está presentando en el auditorio del Instituto de Chile Luis Orlandini, académico de la Universidad Católica y de la Universidad de Chile. Escuchemos su invitación.
4: Hola, quiero invitarlos muy cordialmente al segundo concierto que ofreceré del ciclo de 4 que estoy realizando en la Academia Chilena de Bellas Artes, con un programa que incluye la segunda suite para laúd de Johann Sebastian Bach y toda la obra de Joaquín Turina para guitarra, que son 5 obras. Esto es en Almirante Montt 454 a las 19 horas. Todos muy invitados.
2: Era Luis Orlandini, miembro de número de la Academia Chilena de Bellas Artes. Recordemos que el hilo conductor